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Su partida deja un gran vacío en su familia y en todo el personal de Grupo Radio Estéreo, pero su huella permanecerá viva en cada transmisión. San Salvador, 2 de agosto de 2026.

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1: 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San Salvador, 2 de agosto de 2026.

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San Salvador, 2 de agosto de 2026.

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San Salvador, 2 de agosto de 2026.

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San Salvador, 2 de agosto de 2026.

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16: 6-2.
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16: Buenos días.
19: 6-4 minutos. Buenos días.
16: Es ¿qué tal, gusto. Zurdo?
20: ¿Qué tal? Aquí.
19: Bienvenido. En el lunes.
20: En el lunes, hoy es...
19: Fecha hoy.
20: De agosto.
19: 3, sí.
20: Vamos avanzando en el octavo mes del año, sería este.
19: Uh-huh. Ya agosto. Bueno, aquí estamos, vea.
20: Agridulce inicio de mes.
19: Sí, de verdad que... Bueno, yo vine precisamente por eso. Uh-huh. Porque yo no podía dejar pasar esta oportunidad para despedir a doña Esther María de Rivera Palomo. ¿Cómo se debe, Basu?
20: Claro.
19: La verdad que doña Esther María, doña Chichía, como también ampliamente ha sido conocida en sus círculos más cercanos.
20: Cabal, correcto.
19: Pues bueno, una mujer que creó todo esto de lo que ahora Grupo Radio Estéreo es, uh-huh. Y empezando por la femenina, con una pasión única, una mujer espectacular.
20: Y ¿verdad? Una paciencia para sí. Aguantar tanto gorila.
19: Mira, la verdad que... Yo ya la conocí pues en una trayectoria empresarial desarrollada, uh-huh. Pero cuando contaba historias, y hoy vamos a hablar algunas cosas de esas, uh-huh. De todo lo que le tocó pasar, claro. Como mujer, como empresaria, como madre, bueno, mira, es una vida que uno dice, como yo ponía ahí, ¿ve? Que le generó un carácter de quien ha vencido bastante.
20: Sí, correcto.
19: Porque es una mujer que enfrentó retos que no cualquiera, pues.
20: Tenaz.
19: Solo aguantarnos a nosotros.
20: Solo aguantar. Sí, cabal. Ya rasúrese la barba, sí. Jorge.
19: Cuidadito con lo que andan hablando. Paco, hoy esos muchachos sí, nos van a meter en problemas.
20: No regañen a Jorge, él es artista. Decía. Bueno, señores, este turno es para usted.
19: Sí, hombre.
20: Vámonos.
19: Vamos, pues.

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1: 6:10 en la mañana. Vos, allá vino Tololo también.
0: ¿De qué estás haciendo ahí,
1: Tololo? Sí, va de, jalando pitas y conectando cosas. Dale ahí al...
2: Pues sí.
1: Ahí estamos, ya se fue la pista.
2: No, un alambre, Estamos aquí.
1: Bueno, en el lunes.
2: Sí, hombre.
1: Mira, ¿y vos qué conociste de la señora cuando viniste? ¿Cómo fue?
2: ¿Cómo era en ese momento
3: sí, que hombre, vos viniste? 86.
1: No. Yo vine en 89.
3: Ajá, 86. Ajá. Yo no... O sea, yo lo que me acuerdo de las cuando yo vine, que era una señora bien elegante y guapa, ¿verdad?
2: Sí.
3: Y tenía en esa época, tenía un Audi gris. ¿Ustedes le conocieron el Audi gris?
2: No, yo no.
3: Era un Audi gris bien bonito que tenía. Entonces, cuando veía, ahí bien. Y ¿sabes qué es lo que más me llamaba la atención? Como la casona, ahí, donde está el estudio, el centro de producción hoy, ahí era su casa, ahí vivía la señora. Men, esta señora, ¿cómo hace para bajar el garage de esa casa? ¿Verdad? Y entonces una vez me dijo, mire, es que es bien sencillo.
1: Apúntale.
3: Tiene que, cuando vaya para abajo, péguese a la parte, ¿cómo se llama?
2: De la izquierda.
3: A
2: la
3: parte izquierda, al muro. Al muro, sí. Péguese al muro. Y ahí va a salir bien fácil. Vaya, dije. Y entonces, cuando... Hasta la fecha.
2: Claro.
3: Así se saca el carro ahí. Y... de retroceso, porque como le daban vuelta arriba. Entonces eso me acuerdo. Y le fascinaba tener lápices en su escritorio, ¿te acordás?
1: Sí.
3: Todo lo agarraba un lápiz.
1: Un lapicito puntudo.
3: Sí, un lapicito puntudo.
1: Porque escribía los numeritos ahí chiquitos en los datos de la ¿cómo se llama? Pues los resultados que le llevaban.
2: Ahí llevaba sus apuntes.
1: Sí.
3: Con lápiz y cabal. Yo tengo tan presente eso, cuando agarraba los lápices y dije, mire, ve aquí, le voy a explicar.
1: Ay, hombre, sí. ¿Y vos, Tololo?
2: No, a mí me gustó. Yo tuve la oportunidad, porque también el deporte del amor de ella fue el golf.
1: Sí.
2: Tuvimos la oportunidad de jugar un par de rondas agradables, vos, porque...
1: Hicimos unos campeonatos, uno primero con la femenina.
2: Hubo varios torneos de golf, hubo en el Campestre, en Corinto.
1: Que por ella se hacían esas cosas.
2: Sí, hombre.
1: Y nosotros allá fuimos a disque aprender a tirar solo como dos. No,
3: por gusto.
2: Una chimbomba.
1: Ay,
2: bueno, lamentable la partida, el sensible fallecimiento de doña Esther. Líder indiscutible de medios de comunicación regionales, en una época donde no era el sexo femenino quien aportaba.
1: Podía manejar estas cosas.
2: Sí, ella solita.
1: Y la quisieron subir a la voladora.
3: También, ¿verdad?
1: Sí, esa historia es interesante.
3: Ajá. Al principio.
1: Porque ella tenía otros socios, y algunos socios la quisieron subir a la voladora. Ya cuando más o menos se veía que venía algo bueno. Entonces la quisieron sacar.
2: Ay, Dios, ¿cómo
1: pero ella, mira cómo es, porque ella no podía cubrir lo que los otros socios le habían hecho. La famosa cama aquella.
2: Sí,
1: que conocemos. Ponemos nosotros y aquel que no puede poner se quedó. Pero mira cómo son las cosas, que otro socio vio lo que ella era capaz de hacer y el amor que tenía por este es su negocio, porque ella lo había fundado.
2: Simón, sí.
1: Entonces le dijo, no, mira, no voy a dejar que aquellos te hagan la cama. Le dio su participación, entonces así ella logró imponerse y ella entonces sacó a los otros y se quedó con la posibilidad. Ajá. Y por eso es que después la femenina se desarrolló completa, pues, con ella, al frente.
3: Pero imagínate, cabal, tener la aflicción de pagar un crédito, ¿verdad? Porque no creo que, como vos bien decís, tenía el pisto ahí en la bolsa. O sea, mira, estamos aquí.
1: No.
3: Imagínate la presión de pagar préstamos, la presión de tener dos hijos, la presión de pagarle a los empleados que tenía. Bueno, que era, pues sí, lo di yo, ¿verdad? Pero igual, bichos locos, ¿verdad?
1: Y momentos en los que estuvo sola ella, al frente de todo, con sus hijos. Entonces imagínate esa visión y no perderla.
3: Y no perderla, decir, yo aquí, por aquí. Y bueno, y don Leonardo, que también fue el que encauzó y le dio la forma y el carácter y la personalidad a la AF, vea. Entonces toda esa...
1: Que fueron como golpes que se sumaron, vea. Pero ella tenía una visión bien particular, porque por eso era la femenina. porque realmente, como bien decía Tololo, enfrentaban tiempos en los que a las mujeres no se les daba mucho espacio, y ella era así, tomando el espacio. Por eso la radio fue de carácter femenino, esa era su visión, y que pusiera a las mujeres en el lugar que ella creía que debían tener, ¿verdad?
2: Impresionante.
1: Mira, imagínate con qué visión en aquellos tiempos.
2: Claro, 1966.
1: ¿Cómo iba? Y ella interponiendo hasta el físico, creo yo, en esas jugadas contra la sociedad de aquel momento.
2: ¡Dura!
1: Sí. Y ahí es donde, tratando de rescatar el proyecto, porque no es que iba súper fabuloso, porque se llamara La Femenina, es donde vino la oportunidad de Heredia y compañía, que dijeron, mire, démosle vuelta a la radio. Y ella, pues, también en otra visión de no amarrarse a su sueño, porque ella decía, sino que dejó que funcionara, pegó. Pero el nombre no se le cambió.
3: No se le pudo quitar, fíjate.
1: Sí.
3: Entonces la hizo una radio de la nueva ola.
1: Sí, y todo el mundo afuera se extraña porque se llama Femenina Radio.
3: Sí, por un montón de tiempo. Bueno, seguimos aquí recordando a la jefa. Son las 6:16 en La Trinchera.

0: 6 con 19 minutos. Pues bueno, algunos descansando hoy lunes, vea. También sí, en la inicio de la vacación
1: agustina. Las playas estaban ayer, no tenéis idea.
0: Saturadas.
1: Rebalsando, pero... Sí, hombre.
0: El tráfico sí lo
1: te voy a decir una cosa.
0: Lo sentí al final del día.
1: Yo no sentí tanto tráfico, yo salí del mar a las 7:30 más
0: el
1: o menos.
0: El viernes estuvo durísimo.
1: Ah, bravo por donde, sí, a donde buscaras.
0: Terrible.
1: Pero fíjate que ayer me dio gusto
2: ver. ¿El sábado dijiste o viernes?
0: No, el
2: sábado
0: viernes.
2: Alrededor del Salvador del mundo, no, hombre, brother.
0: Yo para no sé ahí, qué onda.
2: Era por el desfile, pero terrible.
0: Ya vas.
1: Sí, yo me fui por otro lado.
2: Atarantado, dije, voy a ir al súper y me voy por otro lado.
1: A la Olímpica quería ir.
0: A buscar el 10 millos.
2: Cabal, no, y compré.
1: Hallaste. Mirá que te iba a decir, niño. Alegre la playa, vos. Mira, a mí lo que más disfruto, y antes me daba como pena ajena, pero hoy de veras lo gozo, es el momento del shooting de la caída del sol, donde todo el mundo empieza a sacar su artista que lleva adentro.
0: A tomarse la foto.
1: Tanto las musas.
0: El sol entre los deditos.
1: Así. Los musos, todas esas. Piquetes, antes te hubiera hecho bayuncadas, pero todas esas cosas.
0: No, ve bonito.
1: Fíjate que había una compañerita, estaban otras dos, que eran las directoras creativas, y una era la directora de arte. Bueno, acostate aquí. Entonces ella se acostó así, hasta medio haciendo un arco, y vino un gran tumbo.
0: No,
1: y
0: le da vuelta.
1: La devanaba la señora. Y las otras muertas del chiste.
2: O sea, que a propósito lo debe haber hecho.
1: Y la otra escupiendo arena.
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2: 622.

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3: Vaya, muchachos.
4: 6:24 minutos, aquí recordando a doña Esther María.
5: Sí, hombre.
4: De
5: sí.
4: Rivera Palomo, la presidenta emérita de Grupo Radio Estéreo. Mira, Zurdo, le gustaba viajar, vea.
5: Ah.
4: Eso sí, era algo que yo de ella también he aprendido eso, que el tiempo de viaje es una cosa
5: una
4: valiosa.
5: Una inversión importante.
4: Sí, para todos, para aprender, porque ella decía, mire, se aprende viajando.
5: Claro.
4: Decía. Y ella logró visitar, yo creo que todo el mundo.
5: Sí, casi que todo, ¿verdad? El mundo.
4: Sí, porque no había lugar. Ya he ido. Este,
5: ya también.
4: Y te contaba todas las aventuras.
5: Sí, sí. Y también, bueno...
4: A mí me dijo una vez, sí, Egipto, me dijo. Egipto, no vaya ahí, me dijo, mucha mosca. Y me acuerdo, es un mosquerillo. No, Rafa, decía, eso no vuelvo a ir a Egipto.
5: Pero sí le gustaba. Y además, admiraba mucho la arquitectura de los lugares, la cultura de la gente, sí.
4: Sí, una mujer preparada.
5: Cuando te contaba que habías ido de viaje a tal lugar, híjole, era... Bonito escuchar.
6: Fascinante oírla.
5: Todo lo que decía, amén. Además tenía una forma de hablar como bien propia, ¿verdad? Bien uh-huh. natural, amén. Uh-huh. Y entonces ocupaba ciertas frases así.
4: Bueno, y ella pasó por la televisión.
5: También.
4: ¿Verdad? Sí, fue productora
5: con el papá de Paco. ¿Verdad?
4: Y ella era la que llevaba un programa uh-huh. y mi suegra, ella le ayudaba en el trabajo, eran amigas, y entonces cuentan otras historias de cómo era ella en el tema ya de producción y de uh-huh. todo. O sea que la señora venía de donde asustan, pues.
5: Cabal.
4: No iba uno a venir a pantallarla con una idea.
5: Correcto.
4: Porque sí tenía capacidad de analizar las ideas también, aunque no decía mucho, pero te estaba escuchando. Uh-huh, oía a todos. Uh-huh.
5: Y decía, bueno,
4: ese muchacho tiene talento.
5: Y la otra cosa que te digo, o sea, su oficina toda la vida tenía la puerta abierta.
4: Sí.
5: Jamás de decir, mire, pues, con la puerta cerrada. No, puerta abierta todo el tiempo
4: y decía,
5: para entrar.
4: Ay, no, Paco. Ese muchacho, no. Y ya le daba en la nuca. De veras. Sí, porque es que tenía un oído especial para detectar.
5: Imagínate.
4: El éxito de las ideas radiales o de la producción, o no sé, tenía algo que ella te decía, eso no va a pegar, eso sí está bueno. Ajá, pero así bien simple,
6: sin tanta
4: burocracia.
5: Y algo más, no, solo eso le quería decir. Ya iba trabado uno.
4: Buen
5: para
4: día. Ay, mejor no se va a vender.

0: El Salvador despide con profundo respeto a Doña Esther, una pionera indiscutible de la radiodifusión salvadoreña, fundadora y presidenta honoraria de Grupo Radio Estéreo. Galardonada por su trayectoria en la historia mediática del país, su calidad humana, visión audaz y espíritu emprendedor sirvieron de escuela para generaciones de disc jockeys, locutores y operadores. Su partida deja un gran vacío en su familia y en todo el personal de Grupo Radio Estéreo. Pero su huella permanecerá viva en cada transmisión. San Salvador, 2 de agosto de 2026.
1: Bueno, recordamos a la señora de Rivera Palomo esta mañana aquí en la...
2: Ella Rica. Sabía del DJ.
1: Ella salía él, dice.
3: Sí, es que los DJ.
2: Decía. Siempre decía así, ¿ve?
4: Una raza especial, sí, sin entrar en materia.
2: Cabal. Y si no, está... ¡Ush! Y así decía, ¡ush, ese hombre! 6:31.
1: Pero a mí me... Que no sé si terrible, pero qué terrible. Pero es que siempre terminaba con ni, ¿de verdad? Que no sé qué ni. Es que no sé cuánto ni.
2: Vayan a vender, decía. Esa es la frase que... Sí,
1: vayan a vender.
2: Vayan a vender, dejen de estar hablando. Mejor vayan a vender. Vayan a buscar... Porque sin plata no se mueve nada, decía. Uh-huh. Sin pisto no se mueve nada. Vayan a vender.
1: Pero sí.
2: A todo el mundo mandaba a vender. Mire, vayan a vender mejor, decía. Cuando te encontraba en reunión ahí, sí, o lo que sea, vayan a vender mejor. Mucho hablan. Mucha plática.
1: Son las 6:32. Esta es la trinchera de la buena música. Tenemos gente, muchachos. ¿Qué onda ahí con la primada?
2: Hay varios primos aquí. Saludos para Karina, que está pidiendo Soba Live de Love and Rockets. Mati, abrí el 3, primo, ahí.
5: Va bien. Estimados atrincherados, buenos días. Bueno, les deseo que pasen unas felices vacaciones. Sé que están trabajando, ¿verdad? Pero me encanta oírlos porque siempre se aprende algo nuevo. No sabía hasta ahorita, me estoy enterando cómo fue la historia de la femenina. Si me doy cuenta que murió la señora Esther. No sabía lo importante de su desarrollo y bueno, todos los días se aprende algo nuevo. Y bueno, mi sentido pésame para la familia y bueno, les deseo un día lleno de muchas bendiciones.
2: Bueno, Mati, saludos también para Eddie James, dice que te saludó en la playa Tololo ayer. Vaya.
1: Eddie James dice, niño,
2: espérate que oye. ¿El qué? Pues no tiene audio, solo te manda saludos.
4: Ah, sí, hombre.
2: Te vio allá en la playa.
4: Que no ves que no tengo carga.
2: No, hombre.
1: Y el teléfono que y no te di yo la carambada. Pues.
2: California Girls de David Lee Roth piden también por aquí.
1: A la gran.
6: Ore, buenos días, comandantes atrincherados, en este lunes de vacación, lamentando ahí la pérdida de la patrona.
2: ¿Cuál? Pues, la señora.
6: Condolencias para la familia. Aquí andamos nosotros trabajando también, porque no, ahorita no hay vacación, señores. Ahorita. Puro movimiento.
2: Vayan a vender.
6: 5 primos.
2: Sí. Como decía, ahí está la señora, decía, sí. Y salían todos corriendo. Ahí viene.
1: Ahí viene la señora.
2: Porque hay que decir también que tenía su carácter. Ah, no la vayas a encontrar
4: mala pulga. No vayas a encontrar ahí algún maletín mal puesto ahí en la ahí recepción. Sí que
2: no te salvaba.
1: Los olores de los almuerzos, vean.
2: ¿Quién ha dejado esto? Pues, porque también, mira, la verdad que tenía bien desarrollado el gusto estético.
1: Claro.
2: Ella siempre pulcro, todo limpio, sí, y organizado.
1: Claro.
2: Y amor al arte, porque eso sí, uno podía ver el conocimiento en el arte, en los cuadros, claro, que hay aquí en Grupo Radio Estéreo, y otros que en sus colecciones privadas.
1: Sí, el casero, un museo.
2: Te voy a decir que sabía de pintura, sí, y algunas cosas yo de ella lo aprendí de explicarte varias cosas. Uh-huh. Entonces la señora no solo era cuestión de ¿cómo te dijera? Pues un pensamiento empresarial, sí, como uno lo imagina, sino que realmente tenía en el fondo un desarrollo
1: artística,
2: social,
1: también
2: cultural, uh-huh, y artístico. Uh-huh. Por eso lo mandaba a bañar aún. Vaya niño que
4: está. ¿A quién lo mandó a bañar?
2: ¿Cómo ha venido vestido?
1: Ya cortes el pelo.
2: Si te veía así, te mandaba de regreso.
4: Mandaba a bañar.
2: Sí, hombre, cortes el pelo.
4: A mí Jorge me dijo una vez, no volvás a traer esa camisa, me dijo una de Mario. ¿Y por qué eras así, vos? ¿Todos se acuerdan?
1: ¿De cuál camisa?
4: La única que tenía cuando vine.
2: Pues sí, como que era foto.

0: Vaya, muchachos,
1: aquí hay bastante
0: primos. No, pero espérate, que vamos a poner aquí primero la de Jaime y salgamos de esto. Por favor, pues. Ahí está Rafa, que ya lo tiene. Vaya, voy démosle, con la presentación démosle. Aquí, juegue niño, espérenme.
1: A ver si habla del FAS, que ganó ayer cuatro pepinos, le metió al Carnaúba. ¿Cómo se llama?
0: Incarúa.
1: Simón.
0: Vamos a la pausa, ya regresamos. Bueno, Jaime.
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3: Bienvenidos a La Trinchera Deportiva. 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Y bien, apesarados, tristes por el fallecimiento de doña Esther, doña Chichilla, a quien pues tuve el honor de conocer, quien también me dio la bienvenida en mis inicios en este mundo maravilloso de la radio. Vaya nuestro sentimiento de pesar para una señora, una gran señora, que fue la que dio el banderillazo de salida para la revolución de la radio hace muchos años. Femenina, marcó historia y lo sigue haciendo en nuestro país, gracias a la visión de doña Esther. A Paco, Quito, a su familia, mi respeto y mis sentimientos de pesar. Pero ella siempre estará con nosotros y sobre todo en nuestros corazones. En lo que respecta a los deportes en el fútbol nacional, 14 goles, 4 empates, 1 victoria en los 5 partidos que se efectuaron, porque el Firpo Alianza se va a jugar hasta septiembre. El Fuerte empató con el Internacional Santa Tecla, que tiene 3 partidos, 3 empates. El Municipal Limeño, sorprendido por un Platense que hay que seguirle la pista. Esto terminó 1-1. Águila y Cacahuatique. Cacahuatique pues jugó en casa y terminó con otro empate 2-2. Allá en la Unión, el Balboa empató con el Isidro Metapán a 0. La figura Javier Colli, el argentino arquero del Isidro Metapán, porque detuvo el penal, lo repitieron y lo volvió a parar a Edgar Cruz. Y el FAS, que había perdido ante el Metapán, pues se las desquitó con el Inca Aruba. Manda el Occidente, porque Metapán es líder con 7.6, tiene Club Deportivo FAS. Mientras tanto, el Inter Miami empató con el Columbus Crew. Volvió Leo Messi, ingresó al minuto 53. Hubo partidos internacionales amistosos. El Manchester United pues venció al Atlético de Madrid 2-1. Real Madrid empató con la Fiorentina 2. El Arsenal le pega 4-1 al Girona. El Manchester City en los tiros libres de penal pierde ante el Inter 3-1. Y en la Liga Profesional de Fútbol de Argentina, Boca Juniors empata de visita ante Newell's y River Plate, tercera derrota consecutiva en este campeonato. Rosario Central le ganó 1-0. Llegamos al final de La Trinchera Deportiva.
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5: 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La hora.
0: Son las 6:43.
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3: Vaya niño.
4: 6:47
5: la minutos. La prima de Rafael. No, hombre, el primo que estaba ayer, fíjate sí, es que estaba bien galán, ahí estaba en un en una piscinita. No, ya me dije que mira, ayer se había hecho ahí en la parte de San Blas y todo eso. Yo no entiendo, no termino de entender y nunca lo haré. Es una playa bien plana, pero se había hecho una bajada que permitía unas pozas sabrosas, que vos caminabas 50 metros y el agua te llegaba hasta la mitad de las pantorrillas. Vea, entonces estaba topado de gente, de niños, de gente...
4: Todos felices.
5: Pelota, gringos, caballos, chuchos, todo eso había.
4: Y los tríos siempre llegan, ya no hay tríos, ¿cómo
5: Fíjate que ahí sabe llegar un trío y un combo. Es más de combo, ahí es más de combo. Pero alegre vos.
4: Oigamos aquí, primo.
6: Primo, primo, tres,
7: bienvenidos
6: primo.
7: A la trinchera.
4: No, espérate, que puse yo el que no era... Ay, ¿qué pasa, pues?
5: Cuando yo lo hago.
8: Hola, muy buenos días, atrincherados. Les saluda el piñatero desde aquí, el barrio San Miguelito. Peña. Yo recuerdo la femenina en el año 76 cuando comenzó. Ahí empecé a oír más música en inglés, porque antes solo en discos se oía.
5: Sí.
8: En álbumes y en 45.
4: Sí, correcto.
8: Para oír música buena, había que ir de un amigo que tuviera ahí donde poner los discos. Radiola o Rocola, no sé cómo que le llamaban, pero me acuerdo la radio femenina también. Bueno, cuánto lo sentimos, ¿verdad? Por esa pionera de la radio en El Salvador, en el área, pues, en inglés, digo yo, en el rock, en el pop. Menciona, saludos hasta el cielo, allá está también vendiendo, como dicen ustedes. Hasta en el Batallón Celestial, ya reunido, esperándolo a ustedes y a mí. Feliz día.
4: Para allá van a armar otra en el cielo, ya está ya con Sergio Gallardo y otro montón de estrellas. Va. Leonardo Heredia, por allá están encontrando.
9: Buenos días, Lacer. Bueno, quería escuchar ahí, nacido en USA, y si pueden poner unos single o no sé qué, unos que anunciaban la femenina, no sé quién hacía esos cortos del anuncio de la femenina.
5: Se no perdió, sabes, todo eso, hoy lo podemos decir ya sin pena, ya no existe, se perdió.
4: Perdieron un montón de voladas. Niños,
5: Jorge se enoja todavía.
4: Gracias ni a Vicky por el pésame.
5: Aprieta
4: para la familia.
5: Los puñitos, Jorge.
10: Buenos días, juveniles. Bonito escucharlos. Yo solo quiero agradecer a doña María porque nos dio tan hermosa radio, la catedral de la música. Yo la empecé a escuchar ahí en 1982, cuando yo tenía 10 añitos, y para mí sigue siendo el buque insignia de las radios. Bueno, ya están ustedes también, obviamente, que salieron de ahí. Así es que en paz descanse doña María, y que para ella brille la luz perpetua.
4: Gracias.
5: Muchas gracias,
4: Carlitos.
5: Carlos.
4: Pues bueno, así era ella. Oía los proyectos y después meditaba. ¿Qué quiere decir? Esto, mire, señor. Vamos a ver, decía. Imagínate cuando le tocó ya crecer de femenina al que esa fue ya también otra gran decisión. Otra crecer fase. Como grupo radial. Uh-huh. Ir ampliando a la que siguió después de la femenina fue la fiesta.
5: La fiesta.
4: Después vino la ranchera. Después la láser en inglés, vea. ¿Sí? Y luego la 90.
6: No. Fue femenina, fiesta, láser inglés,
4: luego
6: ranchera y láser español.
4: Y no solo eso, permitir que esas radios tuvieran extensión en Centroamérica. Uh-huh. Fíjate, porque Hay Radio Ranchera en Guatemala, hay Radio Fiesta en Guatemala y en otros lados donde se llevaron los formatos.
5: Cabal.
4: Y ella no, nunca dijo, miren, me tienen que dar esto, me tienen... No, no, no, siempre se colaboró con la radiodifusión regional.
6: Eso es cierto.
4: Así era ella.
6: Sí, sí,
4: y
6: sí.
4: Con todo y marca, pues, sí. Y hasta los logos.
6: Y los jingles y todo, igualito.
4: Sí.
5: Ranchera.
6: Sí, todo. Uh-huh. Y fiesta todavía en Guatemala, ya
4: todavía
6: no.
4: Todavía hay.
6: Sí, y la ranchera también.
4: Sí, uh-huh.
5: Ahí hay.
4: Fíjate.
6: Sí, es cierto.
4: O sea, no, nunca se quedó con ese, no tenía esa visión de acaparamiento de las uh-huh. cosas, porque dentro de lo social tenía también su visión de las cosas, ¿ves? Uh-huh. Y siempre decía, hay que ayudar a los otros. Fíjate que yo puse ayer, y eso es algo que sí marcaba, porque cualquiera en ese nivel de empresarialidad pensar en que la venta es para ver cuánto voy a ganar, ¿no? Y ella era... lo primero, recoger el dinero para la planilla.
5: La planilla siempre.
4: Sí, o sea, eso era... todo el tiempo era la... Y eso es algo que sí marcaba, porque cualquiera en ese nivel de empresarialidad pensar en que la venta es para ver cuánto voy a ganar, ¿no? Y ella era lo primero, recoger el dinero

0: ella sabía que ganaban menos, era lo primerito que tenía que salir. Así pensaba ella. Uh-huh. Sí, imagínate. Y no era fácil esa administración porque te daba ese sentimiento de que tenías que cumplirle a la gente. Uh-huh. Primero a la gente de adentro, ¿verdad? Así era ella con ese pensamiento.
1: Sí, es cierto. Primero la gente y después ahí voy viendo cómo hago. Uh-huh. ¿Verdad?
0: Sí, cabal.
1: Literal. Bueno, aquí tenemos más canciones que nos han estado solicitando, así que vamos a complacer, muchachos, si no les parece.
2: ¿Cómo?
1: Si no les parece.
2: Claro que nos parece.
1: Aquí están las chicas de California con David Lee Roth.

0: Vaya, niño.
1: Faltan 4 a las 7.
2: Ya hemos hablado de eso. Me dio cólera.
1: Bueno, mi, gracias aquí también a Mario Salguero, que nos manda un mensaje.
2: Me amargaron la vacación.
1: Tranquilo, niño.
0: Vaya.
1: Hey, mira, nuevos uniformes tiene el FAS. Y no dijo nada.
2: No, pequeño
1: compañero.
2: No son Adidas.
1: Jaime Villanova, apenitas dijo así como va. No, hombre, el
2: FAS solo empezó mostró, a hablar de Messi, veo.
1: El FAS mostró nuevos uniformes mostró. Y mostró la nueva marca FAS, que es propiedad del equipo, la marca de ropa. Sí, nada de andar ahí buscando. No. Van a fabricar su propia marca y diseños.
2: No, tampoco estés hablando mal de los otros compañeros. Que han hecho bien su trabajo, fíjate.
1: Calmate, Tololo, si esto es de competir.
3: Pero hay un montón que tiene.
1: Bueno, ajá.
2: No se oye, niño.
0: ¿Cómo vamos, Alianza niño? Solo tiene un partido que tendría que haber jugado con el Firpo.
1: No, pues sí, falta.
0: Pero como va a jugar el miércoles con el Herediano, a ver cómo va a estar.
2: ¿Y vas a ir?
1: Ya quiero ver.
0: Tengo ganas.
1: Vamos a ver.
0: Pero yo no sé por qué hoy, por qué no lo. La
2: como
0: preventa,
2: te dejan en visto, ya dijiste que quizás.
0: Sí, quizás no. Como. Yo no sé por qué no pusieron la promoción igual que la pusieron.
2: ¿Dos por uno?
0: Ajá. ¿Por qué no la pusieron al 2x1?
2: Escribiles.
0: Y la todo, y le todo el mundo. Yo. Todo el mundo les. Es que vaya, esas son las cosas que yo no entiendo. Porque pones para la antigua, 2x1 te preventa. Y con el Herediano solo pones. O con un precio más barato, en vez de volverlo a poner 2x1. Entonces la gente, ¿qué va a hacer la gente? Te va a decir, mira, ¿y por qué no lo pusiste igual al 2x1?

0: Están tanteando, es que no, pues sí, ya ves.
1: Entonces, pues ir a hacer eso para mí, o sea, es bien absurdo, ¿verdad?
0: Porque claro. Si,
1: ¿Qué vas a pensar vos? Ah, como el antiguo no iba a llegar
0: entonces
1: nadie.
0: Voy a volver a ir hasta que lo pongan al 2x1. También, es que eso es una trampa. El tema de los precios. Pues sí, Fernando.
2: Es correcto.
1: Igual yo, o sea, 2x1 es por gusto para mí, porque me dejan en visto el hijo que tengo. Pero,
0: pues sí, pero ya te dije que me puedes invitar.
2: ¿Y por qué no llevas a Rafa? Sí, es que en buena compañía.
0: Tacaño,
2: yo pudiera ir.
0: Tacaño.
2: Yo pudiera ir. No les aplaudiera los goles, pero...
1: Hubiéramos ido, Rafa, pero no lo pusieron al 2x1. Ah. Entonces tengo que invertir.
0: Está bueno.
1: O vos me compras la comida, la carne adentro.
0: Ah, me va peor. Ahí llevamos un termo.
2: ¿Y por qué no pones un turrín con 10 millos, Jorge, afuera? Ahorita que está es un buen momento.
0: Ahorita fíjate. Que hay demanda.
2: Sí, hombre.
1: Y mira, ayer cuando fui al súper había 10 millos. Y entonces busco el más grandecito.
0: Lo hubieras comprado todo para ir a probar.
2: Y le echas mostaza, zurdo. ¿Qué le pones para
1: hacer? No, la Isabel es la buena. Y para
2: ¿pero qué le echarán? No sabría.
1: Es un volado secreto. Se encierra en el cuarto cuando prepara la carne.
2: Como
1: ECW. Simón.
0: Que nadie son secretos, sabe. Pues sí. Que
1: pero fíjate que te voy a decir una cosa. Me dejó un bistequito, ¿verdad? Para el fin de semana.
2: ¿De 10 millos?
1: No, de otra carne. De otro tipo de carne.
2: Y le hablaste vos enfurecido. ¿Dónde está mi 10 millos?
1: No, quiero ver de veras el sabor de otra carne. El vato.
2: Aquella ausencia.
1: El 10 mío tiene un gran sabor. Se sí, lo digo.
0: El señor del 10 mío ha hablado.
1: Solo la niña Alicia no nos cree, vato.
2: No, pero.
0: Está esperando que le llegues allá con.
2: Pues sí, con un par de lomos.
0: Con el demo.
1: De 10 mío.
0: Pues sí, ya les dije yo, pero como.
1: Bueno, dejémosle, ¿quién dijo miedo?
2: Ya tengo música aquí yo.
1: Vaya, pues entonces vamos a poner ahí algo que tiene el Tololo, dice. Juegue, pues.
2: Que tiene que ver con el lunes, ¿verdad?
0: Uh-huh. El lunes.
1: Y esa camiseta de Rush que has traído hoy es la portada de un disco.
0: Es la pijama.
2: Es la. La ignorancia es atrevida, ¿verdad? Es la de la nueva gira de 50 años de la banda. No voy a hablar de eso yo. Porque
0: más. Pero con eso dormiste, Tololo.
2: No, eso sí, va.

0: Mira, aquí está mandando Mauricio 7 Valdés.
1: Con 3. Ajá, ¿qué dice?
0: Una anécdota, dice.
1: Ajá, con la señora, sí. Esther María de Rivera.
0: Un día contesté el teléfono de la oficina de la F, dice, uh-huh. Que debe haber sido el 239329, va. Y una voz masculina me dijo con cierto ímpetu, comuníqueme con la chichilla. Uh-huh. Yo no sabía que así le decía a doña Esther, así que creí que era una broma. Y contesté, la chichilla está en la policía. Y colgué, dice.
1: Un chiste. Ya ves que la no, vieja escuela es.
0: Al ratito entró a la radio El Chiri y me dijo que él había hecho la llamada y me explicó cómo le decían a doña Esther. Yo medio me preocupé. El Chiri quizás se acuerda, dice. No pasó nada. Tuve muy poco trato con ella y siempre fue muy cordial conmigo, dice.
1: Qué bueno. La chichilla está en la policía.
0: La Shakira.
1: Una fiesta navideña,
0: sí,
1: Tololo.
0: Hombre, qué pena.
1: Entonces teníamos una compañerita de trabajo.
0: Nueva,
1: ya estaba recepción, reciente.
0: Recepción, ¿vale?
1: En la zona de recepción, Simón, de la radio.
2: Ya le habrá corrido.
0: La perita.
1: No, 90 y pico.
0: Ajá, cabal.
1: Pero entonces ella, ¿cómo se llama? Muy entrada en el ambiente, sí, de radio, y ella compenetrada con la majada aquí, ¿va?
0: Simón.
1: Entonces dijo en la fiesta, pues, que si, yo no sé a quién le preguntó, que a Paco o a Neto, no sé, pero que si podía dar un show, ¿vea?
0: Ajá.
1: Y
2: ha decidido a Neto, solo con lo que...
1: Entonces en medio de la fiesta, va a ver, es que no es cuento, la fulana va a dar un show.
0: Ajá.
1: Y sale vestida de cuero y toda la onda.
0: Sí,
1: y ella hizo una coreografía de la Shakira.
2: Achaquirada.
1: Y todo el mundo, ya te imaginas.
2: Aplaudiéndolo, ni yo.
1: El ambiente de la navideña,
0: sí,
1: en aquellos tiempos.
0: Eran grandes relajos.
1: Y yo creo que a la señora no le gustó. Y al día siguiente todos preguntando, ¿y la Shakira? Ya se fue.
0: Se fue la Shakira.
2: ¿A quién trabajaba la Shakira?
1: Sí, era la recepcionista.
0: Ah, que había hecho su...
2: Hasta ahí llegó su
1: hasta
2: número.
1: Hasta ahí llegó, porque yo, si mal no me recuerdo, que creo que le bailó al doctor, güey.
2: Ah,
1: doctor
2: no.
1: Rivera Paloma.
0: Ah, ya no me acuerdo.
1: Es que se acercó ahí, yo no sé. La cosa es que...
0: Total.
1: La señora dijo...
0: Hasta aquí llegó. Pero yo creo que yo creo que también la salvó de un montón de
1: sí,
0: salvajes.
1: Yo creo que más por eso. Sí.
0: Y niña, le he hecho un gran favor a su vida.
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2: 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Adelante, Rafa. Con el con la presentación.
5: Por estar chateado.
6: Se puede trabajar si uno tiene el micrófono cerrado.
5: Dale, pues. Recursos tanto año. Nah.
6: Nada, el pavimento caliente.
5: Si no, regaló, si no me regañó la señora, no me vas a regañar.
6: Ni mi tata. Vale, pues ya no hagamos nada.
5: Dale, pues. Ay, ¿no va a hacer la presentación?
6: No, ya no. Ya perdimos 10 minutos.
5: Sí, hombre.
6: Discutiendo.
5: Pero
6: tonterías.
5: Dice aquí que se reporta fluido durante las primeras horas de este lunes sobre la 49, permitiendo la circulación. No hay desfiles, vea, ya estuvo el del
2: correo, Eva.
6: Así el le del dice. Correo, sí.
2: Fue el sábado.
5: Recupera.
6: ¿A dónde fue que leí? No me acuerdo que en una de esas fiestas patronales llevaban presa a la Ciguanaba, el Cipitillo y otro par de...
5: Sí. ¿Por qué? Porque andaban abrazando señoras. Se reporta fluido el Venezuela. Sí, la semana anterior hubo un accidente en la primera calle Poniente y Novena Avenida Norte, San Salvador.
6: Dice ayer que... se quemó un carro ahí subiendo la calle al puerto.
5: También. Así veo yo. Así veo. Así que
6: pero
5: gracias.
6: Está tranquilo.
5: Está tranquilo todo.
2: Sí, porque no hay mucho tráfico.
5: 12 cascabeles tiene mi caballo.

0: Oigan esto. Pelea masiva estalla en fiesta de cumpleaños de un niño.
1: No, hombre, ¿y eso?
0: Mira, ya te voy a contar, solo quiero poner aquí lo que viene.
1: Nuevo show de la Shakira.
0: Nuevo show de la Shakira.
1: 7-14.
0: Oigan esto. Niño. Vaya. En Sudáfrica estalló una pelea de 15 personas en un restaurante en la fiesta de cumpleaños de un niño.
2: Niño.
0: La pelea entre adultos comenzó por un desacuerdo sobre quién le dio el mejor regalo de cumpleaños al bichito.
2: Hombre, y se sopapearon.
0: Y se dieron en la mother.
1: Y el niño más tarde va a decir, gran regalo me dieron todo.
0: Ese fue el regalazo. Sí,
1: súper regalo todos en la policía.
0: Pero imagínate qué yuca, vos, sí, por lo hombre. Que se pelea la gente, men.
1: Imagínate.
0: Terrible. Y hoy cumpleaños Martin Sheen, 86, te puedes imaginar. La Martha Stewart cumple 85, Tom Brady 49 años y la Evangeline Lilly, guapa modelo, 47.
2: Mira.
0: ¿Qué ibas a decir, niño?
2: Creo que vamos a tener que cambiar el destino, hombre. Porque hoy es el desfile del comercio a las 9 y va de El Salvador del Mundo al Parque Cuscatlán.
0: Ya la regamos.
2: No, pues no, vamos a ir a otro lado. Ah. Dice, micrófono.
0: ¿A qué hora? A las 9. 9 dijo.
1: Colgamos ahí a Henry.
3: Buenos días, Jorge, Rafa y el Fellito. Sí, qué mala noticia lo de doña Esterbo.
2: Muy triste.
3: Que condolencias a la familia y a todos los radioescuchas, pues. Hizo grandes a radio.
2: Micrófono de oro en 1918, condecorada por Asder, dice
1: 2018, aquí. 2018, Tololo.
2: ¿Yo qué dije?
1: 1018. 1918.
2: 2018, dije. Niño, 5.
4: Buenos
2: días. No me ponga a leer a mí.
4: Reportándoles que está cerrado. En la 25 Avenida
1: Vaya
4: Sur,
1: sí, no podemos ir por ahí.
4: Que es el Mercado Cuscatlán,
2: al Denny,
4: hasta
2: vamos.
4: Despuesito del Hospital Rosales, pasando por Alameda Roosevelt, está cerrado prácticamente, porque ahora es el desfile del comercio en toda esa Alameda Roosevelt.
1: Ah, pues ahí. Entonces, no vamos a poder
4: está cerrado prácticamente en el Parque Cuscatlán, en lo que es la sexta décima. Ustedes solo pueden cruzar si van en dirección a la 49.
1: Ya no vamos en esa dirección.
2: Vamos para otro lado.
5: Ahora tiene que haber desfile, creo que fue el del comercio y es el del correo, no sé cuál de los dos, pero va a haber otro.
2: Ya nos humillaron.
1: Mira, a la señora Esther le dieron otro premio, ya que mencionaba Fernando,
2: varios,
1: el premio del micrófono de oro, pero le dieron uno de las Naciones Unidas, que no me acuerdo cómo se llama ese premio.
0: Abuela.
1: Pero es un premio muy, muy importante.
0: No me acuerdo.
1: ¿No te acuerdas?
0: No.
1: Se me ha ido el nombre. De repente lo vamos a recordar, pero sí, fue reconocida como mujer y por todo el trayecto que había hecho también socialmente a favor de la mujer, le dieron ese premio.
0: Sí, no me acuerdo. Sí,
1: ¿no te acordás? No. O sea, ahí estaba en la sala de reuniones, estaba el premio. Solía estar la estatuilla.
2: Hace un montón, había un montón de reconocimientos de ella, ¿no? Sí. Y del emisor, obviamente. Pero de ella había un montón, pero un montón, 30 más. Vea que le habían dado, así como acaba de decir, que en el 2018 se le otorgó el micrófono de oro.
1: Eso sí me acuerdo.
2: Yo me acuerdo que no me invitaron también.
1: ¿Por qué?
2: Me invitaron a Fran Portillo, que ya ni está. Pero yo aquí estoy.
1: Ahí estaba, vos aquí.
2: Ni a David no lo invitaron tampoco.
1: ¿No?
2: Es que ni a Cristian.
1: Pues yo sí fui.
2: No, yo no sé quién escogí, yo creo que estaba 5 niños. Se lo están pidiendo.

0: 7:21. Amigo dice, podríamos escuchar. Ah, no, ya la pusimos. Aquí está Aníbal, dice, me uno a las condolencias que están recibiendo por doña Esther, que Dios goce. Claro que sí, gracias Aníbal Alvarado, saludos. 7:22, muchachos. En el lunes, vacación.
1: Se está viralizando un...
0: Se fue algo ahí.
1: Sí, un video de un camioncito de delivery de Amazon que se fue a tirar en un muelle de San Diego.
0: Ah, el chavo se fue a tirar.
1: No, un camioncito de eso, de los robots.
0: No, pero hubo un chavo en, no sé si es el puente de Brooklyn, también de un delivery que se aventó y quería que fuera como paracaídas la cajita del, no sé, hay gente.
1: No, este es un robotillo. Ah. Y están investigando
0: qué ha sucedido. Se volvió loco el robotillo.
1: Pues a saber si los han hackeado.
0: Los hackearon y... Trinchera, los internecé hace poco y si quiero darle pésame, son momentos difíciles. Gracias, Rocío. Sí, son momentos tristes, pero llenos de una historia que nos hace a todos sentirnos contentos porque el legado de doña Esther queda, pues, ¿verdad?
1: Y que en vida se le otorgaron muchísimos reconocimientos y
2: sí, hombre,
1: ha dejado, como bien dijo ahora en su posteo, un vacío que no se va a llenar nunca.
0: Atrincherados, muchas gracias por estar ahí amenizando las mañanas, en especial esta, que pues estamos de luto por la pérdida de la gran precursora, diría yo, de María Esther. Pues tuvo la visión a quienes le debemos, pues, ahí el nacimiento de tantas radios que ahora Grupo Estéreo representa. Y ustedes, pues, que están transmitiendo el alma que ella ha dejado y ese vacío que ha quedado. Gracias a quienes nos escriben.
3: ¿Y te acordás vos en la... cuando sí?
0: ¿El qué es?
3: Cuando hacíamos las fiestas de Navidad, vos, en el Camino Real.
0: Ajá.
3: No, hombre.
1: Ay, esa sí alcancé yo una que cantamos.
3: Que Marito Rivera amenizó una. Y otra era en un, era el salón elegante, no, pues sí, adentro.
0: Sí.
3: Y era lo que. Yo no sé en qué momento. Señora, unas palabras. Y yo tengo una foto, cabal. Yo con deteniéndole el micrófono porque ella está dando unas palabras. Yo no sé cómo se le, me hubiera mandado la porra, men.
1: Porque
3: no,
1: ya estaba, pues, algo, es que,
3: algo. Mira, no, con pues el vaso, sí. Algo así.
1: Bien empezado, Jorge.
0: Y sí, ya con la señora ahí todo,
3: qué,
0: ¿no?
3: Qué terrible, men.
0: Pero
3: qué,
0: ella sabía la, sí, la, pues, la no, tropa, pues, sí, que administraba. Sí.
1: No es que era ajena a la personalidad de los muchachos.
0: Dejalos, Paco. Sí. No le digan nada.
3: Una palabra, señora, por favor.
0: No, pues,
3: y después sí. Marito Rivera.
1: Casi que Jorge, piscina. Que hable, que hable.
3: Pero me seguía la corriente.
0: Pues, sí. Mira, lo que pasa es que eran fiestas que, a pesar de todo, no eran fiestas para hablar.
1: No.
0: Porque
1: no.
0: Los muchachos en ese tipo de solemnidades no.
1: Y como era todo de choto, de, era,
3: una sola.
1: Rica la comida.
0: 7:25. Sí,
3: 7:25.
1: Una vez canté yo con Davidcito. Tengo ahí en el Real.
3: Ah, nombre, fiesta de Navidad.
1: Pedro y Pablo. Ah, habían llevado una banda norteña. Cantamos con Davidcito.
0: Mira, pero otra cosa que no se le puede negar a doña Esther era su carácter de, ¿cómo se llama eso? Su generosidad. Porque te voy a decir que era una mujer que, si vos le traías, mire, fíjese que allá buscan no sé qué y piden no sé cuánto. Hágalo, decía.
1: Con gusto.
0: Ayúdenle. Uh-huh. Busquen ahí un canje, vean cómo hacen para ayudarle a fulano o a sutano. ¿A cuántos de nosotros aquí realmente no nos ayudó en muchas cosas?
1: En enfermedades, hospitales, sí, y cosas,
0: pero
1: así siempre.
0: Sin hacer mucha bulla.
1: Nada. No.
0: Era siempre, vayan a buscar un canje y le ayudan a fulano. Decía. Uh-huh. Y ahí vemos cómo hacemos. Decía. Ahí buscamos. Yo recuerdo eso. En lo Paqui personal Rivera, le debo mucho también.
3: Sí, mi, no, hombre. Yo
1: también, una hospitalización.
3: Entre tantas cosas que me acuerdo, yo tengo dos que son mías y no las voy a decir, pero si la señora conmigo en esas, pues, es que no puedo decir esas dos porque eran un montón, ¿verdad? Pero esas, no, dos,
0: si es que tenía,
3: yo dije,
0: un corazón, no, desprendido, está, eso sí te puedo decir,
3: eso sí,
0: yo,
3: que... dos cosas, y yo dije, no, hombre, esta señora de veras, que es a toda madre.
0: Sí,
3: sí.
1: Buenos días, mis sinceras condolencias a todos ustedes por el fallecimiento de doña Esther, que descanse en paz su alma. Gracias, Pati Rivera. Les toca a ustedes, no, nosotros no, pero gracias, Edgar. Elizabeth le saluda, dice, buenos días, Trincherada, muchas gracias por estar ahí amenizando las mañanas y en especial esta que estamos de luto por la pérdida de la gran precursora, diría yo, doña María Esther.
0: Ya lo habíamos leído, Fernando.
1: Ah, perdón, tenés razón. Voy a poner una canción para que
3: le pase la cólera al otro.
1: Para que no moleste al otro, señor.
0: No, es que así me decís vos cuando... ¿eh?
1: No, pues sí.
0: Pero cuando yo lo hago, ¡ay, escándalo! Ay,

0: Son malos, bandido.
1: Ay, ay, ay.
0: Bandido. 5 niños.
1: 7:32 minutos.
2: Buenos días, atrincherados. Uno, al pesar del fallecimiento de doña Esther,
1: sí,
2: viuda de Paloma, precursora de la radiodifusión.
1: Tal cual.
2: En El Salvador. A todos sus seres queridos, me ha sentido condolencia por la pérdida de tan abnegada persona como fue la señora Esther Viva de Palomo.
1: Más que visionaria.
2: Saludo, Harold Chávez, quiero que me acompañe con una canción de Sheila A, que se llama Vida Glamorosa.
1: Suena Glamorous Life.
3: Vaya, Miguelito nos está mandando aquí, ve. Ajá. Hoy sí va a subir la combustible, ve.
4: ¿Por qué?
1: ¿Qué está allá, niño?
3: Va para arriba el precio, dice aquí.
4: Ya me humilló el Tolol.
1: Es que esas son las versiones. Va.
4: Caballón. Chacacanescas.
3: No me sorprendería, dice, que la señora viniera y le jalara los pies. Dice,
1: sí,
3: mucho molestan ustedes. Ay, hombre. No, hombre, si a ella le gustaba todo este show.
4: Sí, sí, hombre.
1: Sí, sí, sí.
4: Pero cuando subiera de agarrarlo.
3: Este para show. Sacarle. Este show, ¿por quién es zurdo?
4: Sí, estemos por la aquí. Por la señora.
3: Va.
4: Sí, es cierto. Eso es así.

0: Mira, hoy que estábamos 738,
1: hablando de confort y calzado.
0: Sí, hombre, yo ayer, antier fui al super.
1: Sí, correcto.
0: Dije yo, no me voy a poner las del Padre Olivo, dije. Me voy a poner estos zapatos.
2: Para que nadie me reconozca.
1: Adivinen quién llegó.
0: Me voy a poner estos zapatos. De esos que son, que se meten fácil, ¿va?
2: Sí.
0: Que
2: no
0: tenés que andar. Slip-ons, cabal. Entonces me voy a poner estos porque son bonitos, dije yo. ¿Vea? Y entonces, nomás me metí al carro, ya comencé a sentir que me apretaban los zapatos.
2: Pues sí, sí.
0: Y entonces, imagina, y con la trabazón para llegar al súper, imagínate. Estar con los zapatos ahí, yo sentía que el pie me lo estaba como...
1: Como que te lo habían envuelto en tirro, ajá, como tamal.
0: Pero amarrado, ¿me entendés?
2: Qué espantoso. Pues sí. El...
0: Pero entonces así es, o sea que así
2: es. Claro, pues sí, que has andado...
0: Desparramado las patas.
2: Ajá, cabal, entonces ahorita sienten el efecto.
0: Del zapato cerrado.
2: Porque ¿será? Han andado ahí como topando al pavimento los cachetes del pie, ¿va?
0: Entonces, y por eso será.
2: Es por eso es, pues, zurdo.
0: Entonces, o sea que tengo que volverme a poner zapatos, sí, para irse acostumbrando.
2: Claro.
0: Pero y tengo como dos pares de chancletas al estilo Olivo, más las que me mandó.
2: Por eso, pero el pie anda ahí siempre suelto, pues.
0: Pues sí, en las chancletas es más explayado.
1: Claro. Es que, pero de eso se trata.
0: Por eso, pero entonces cuando me quiero poner zapatos siento la gran incomodidad. Porque es normal.
2: Se inflaman.
0: ¿Ah?
2: Se hacen para. Se inflaman, pues se hace gordito el pie.
1: Cinco niños.
2: Ahí está Neri.
3: Buenos días, atincherados. Uniéndome a la condolencia, ¿verdad?, de la señora Esther. Pero miren, estaba viendo que se usa mucho la palabra preclusora o precursora.
0: Precursora.
3: No estoy seguro.
0: Precursor.
3: Pero es lo mismo que el dispositivo que la pistola usa para detonar, ¿verdad?
2: No, percutor.
1: Ese es percutor, es precursora.
2: Uh-huh. Precursor es algo que actúa en efecto de otra cosa. Hey, ayer vi, por cierto...
1: ¿Qué viste?
2: Me eché otra vez la película Los Cañones de Navarone, fíjate. ¿Qué? Con Kirk... ¿Cómo se llama?
1: Douglas Smith.
2: No.
0: Charlton
2: no.
0: Heston.
2: No, hombre, Anthony Quinn sale ahí, fíjate. Anthony Quinn. Y Gregory Peck es el otro.
1: Peter Sellers.
0: Eso, el actor.
1: No, qué idiota.
2: Los Cañones de Navarone. Tenés que verla.

0: Trinchera, hora 2.
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4: Son las 7:47.
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3: Vaya, muchachos.
4: Faltan 10 minutos a las 8 de la mañana.
3: Hay primos aquí, Jorge Enrique.
4: Hay primos en el 7784-1670.
3: Si habilitar el canal correspondiente, te lo voy a agradecer.
4: 5 primos.
3: En paleta.
5: Tiene relación. Ahí.
3: Ya lo digo.
6: Buenos días, Trinchera. Buenísima esa película. Y lo que está diciendo el radioescucha allí se llama percutor.
4: Ajá, el percutor.
7: ¿Sabes qué película vi? ¿Qué estábamos hablando de películas?
3: La de
7: El Diablo Viste de Prada, la segunda parte, con la Anne Hathaway y la Meryl Streep. ¡Qué buena está, men!
3: ¿El cine la viste?
7: No, ahí en el sistema ese, streaming. Ajá. De
4: todavía
7: Disney.
4: Se puede ir a ver La Odisea, ¿sí?
7: Todavía se puede ir, sí, a ver La Odisea. Está. Pero tengo mis sentimientos encontrados ahí por los comentarios que he escuchado de escritores, ¿verdad? Particulares. Bueno,
4: pero ahí quiere verla, yo quiero ir a verla.
7: Sí, pero es que me dan...
4: Va, entonces no vaya.
7: No, no voy a ir nada.
4: Si
7: no
4: fuera por los comentarios, no deberías de ir al estadio ni seguir a la Alianza. A ver,
3: zapato.
7: Pues por dos, niño.
3: Ya no hay nadie ahí, Jorge Enrique.
7: ¿A dónde?
3: En el...
7: Murió
3: en
7: la flor.
3: En el recurso.
7: Va, entonces, ajá. Bueno, pero entonces... Espérate, no, hablemos, porque si digo que ladremos, no, ojalá.
3: Dice Icarito Bustamante, ya me dice de fan de Diezmillo.
7: Va.
3: Vende bien la marca, señor Bustamante.
7: No, pues el Diezmillo. Es que el Diezmillo es que está bien rico, de ver.
8: Hola, buenos días, Trincherado.
3: Buenos días.
8: Rafa, buenísima película. Yo la que te digo que no me canso de ver es la película Patton. El protagonista George Scott, que me parece que... lo premiaron con el Oscar y no quiso ni irlo a traer a recoger el premio.
4: Patton.
8: ¿Verdad? Era un actor bien carismático, ¿verdad? Y de carácter.
4: ¿Sabes qué vi, Tololo? Hoy me eché las del México 86.
3: ¿Qué te pareció?
4: Buena, me gustó.
3: Sí, es histórica.
4: Histórica. Y estoy viendo la de México 70.
3: También.
4: Que es la historia de Pelé y el equipo que quedó campeón en México 70. Está buena.
3: Yo, Rosario,
4: son 5 capítulos.
3: Yo, Rosario Tijera, estoy viendo la quinta temporada.
4: Yo terminé la otra de Tierra Prometida, 176 no, capítulos.
3: Y que, pero casi.
7: ¿Y los viste?
4: Sí.
7: ¿Y te regalan algo por ver todo eso?
3: El telarañado lo pienso.
4: Los ojos, mierda.
8: ¿En cuál plataforma lo vieron, hombre? Buenos días, señores.
3: ¿Cuál?
8: Atrincherado. El Diablo Viste de Prada, ¿en cuál plataforma lo vieron?
3: En Disney, dice Jorge. Que la vio.
4: Disney.
3: Ya nos vamos a pasar a retirar.
4: Ya, ya nos estuvo, vamos yendo, ¿no?
3: Bueno,
4: este día pues hemos dedicado a doña Esther María este espacio, porque ella hubiera querido siempre que estuviera tal cual, que no se detenga el show, ¿verdad?
3: Claro.
4: Ella hubiera dicho, sigan.
3: Sí,
4: y ella sabe bien que allá ahora donde va a doña Esther María este espacio, porque ella hubiera querido siempre que estuviera tal cual. Que no se detenga
3: aquí no ha pasado
4: el show,
3: ¿verdad? Claro.

0: uno venía aquí bien cipote. Claro. Gente, yo vine de 19 años.
1: 18.
0: Boston, 22. 19. Vaya, fíjate, entonces ella nos veía a todos como
2: cipotes,
0: como bichos
2: pues, muchachos.
0: Y era de tratarnos como bichos adolescentes, pero con una visión de lo que quizás ni nosotros alcanzábamos a ver de cada uno.
1: Claro.
0: Fíjate que yo sí le debo a ella el hecho que me dijo, mire, usted ya no está para esas cosas, me dijo una vez.
2: Ah, sí, hombre.
0: ¿Cómo, señora? Venga, me dijo.
2: Estar bayunqueando ahí con el otro.
0: Me sentó ahí y me dijo, mire, ya la femenina ya no, me dijo. Uh-huh. Ella, fíjate, sabiendo que...
2: Que estaba en un buen momento.
0: Véngase ya para acá arriba, me dijo. Uh-huh. Ya no está para esas cosas.
1: Ahí deje al...
0: Ahí deje
2: al otro.
0: Ahí deje
1: al loco ese.
0: Véngase para acá, me dijo. ¿Y cuánto gana allá? Me dijo, en teleprensa. Mire, señora, tanto, vaya... Te va a dar eso y todo lo demás y se viene para acá. Pero eso sí, ya formalito me dijo, vea, póngase la corbata. Así, no, sí, así como que fuera mi mamá, pues regañando. Sí. Y aquí vas a hacer esto y esto.
2: Ahí se va a sentar.
0: Vaya.
2: Está bueno.
0: Sellos para acá. Pero mira, pues, es parte de lo que me convertí, vea. Así que ella tiene mucho que ver en eso.
1: Nos hemos forjado aquí, estudiado, sí, carreras universitarias, nos hemos graduado y
2: casado,
0: y nos ha regañado también, vea.
1: Así
0: sí,
1: es,
0: porque pues sí uno.
1: Pero imagínate, cabal, ver la vida de tanta gente, conocer a tan, no solo las personas que trabajaban aquí, sino que también afuera, reconocimiento en agencias de publicidad, empresarios y toda la cosa, no, sí.
0: No, y era una mujer correcta, pues también nadie decía, miren, es que la señora ha hecho lo que ha hecho porque estás marufiada. Pues, no, nada, o sea, una persona correcta. Que
1: esfuerzo.
0: Dentro de eso que te digo, también nos enseñó lo correcto, claro. a cobrar, a hacer lo correcto.
1: Sí, a respetar las tarifas, sí, a respetar la, ¿cómo se llama? Una competencia
2: sana.
0: Leal. Uh-huh. Sí, así que bueno.
2: ¿Te van a venir a sacar o no?
0: Allá
2: no.
0: Donde va.
1: ¿Ah? No, sino, pues sí, a las 7:20 deciden ustedes cómo.
0: Bueno.
1: Toda la vida se atrás de uno las cosas.
0: Aquí, mira, pero agradeceme que aquí te dejo esta galleta.
1: Sí, gracias, Rafa. Estaban deliciosas. Vencidas, pero ricas.
2: Vámonos.
0: No, si no vencen, zurdo. Dos años no es suficiente para amargar la
2: ¿cómo se decía mi tata? No, me decía, medicinas no se vencen. Sí. Del 77.
0: Si solo se lo ponen para vender más, sí, tomátela, ve, cométela.
1: Bueno,
0: para
1: los gringos, decía mi tata. Bueno, mi querida señora, de parte de nosotros, sí, buen viaje.
2: Mucho aprecio.
0: Sí. Extrañaremos.
1: Gracias. Un minuto de aplausos para usted. Eso es lo que se merece.
0: De pie.
1: Correcto.
3: El Salvador despide con profundo respeto a doña Esther, una pionera indiscutible de la radiodifusión salvadoreña, fundadora y presidenta honoraria de Grupo Radio Estéreo. Galardonada por su trayectoria en la historia mediática del país, su calidad humana, visión audaz y espíritu emprendedor sirvieron de escuela para generaciones de disc jockeys, locutores y operadores. Su partida deja un gran vacío en su familia y en todo el personal de Grupo Radio Estéreo, pero su huella permanecerá viva en cada transmisión. San Salvador, 2 de agosto de 2026.

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14: 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La hora es
15: 8:03 minutos.
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4: 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La hora.
5: 8:42.

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9:10, lunes 3 de agosto. Hoy un turno muy especial dedicado para quien nos ha dejado aquí en esta empresa haciendo lo que amamos, pero que siempre estará en el corazón de cada uno de nosotros y que nos deja pues enseñanzas y muchísimo amor. Un abrazo hasta el cielo, señora.

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3: 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La hora.
4: 9:42 minutos.
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1: Esta es La Trinchera Deportiva. 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El campeonato de la primera división, pues va a continuar este próximo fin de semana. Tenemos partidos entre semana de la Copa Centroamericana de la CONCACAF y se marcaron 14 goles. El único ganador de la jornada fue FAS, que le gana al Inca Aruba 4-0. De ahí puros empates. Metapan 0, Balboa 0. Águila y Cacahuatique, o a Cacahuatique y Águila 2-2. El Limeño y el Platense 1-1. Y el Fuerte San Francisco y el Internacional Santa Tecla, pues terminan 2-2. Nos dejó un fin de semana interesante donde, pues para mañana martes, vamos a tener partidos internacionales amistosos de los clubes que ya se están poniendo más a tono en cuanto a sus temporadas en sus ligas. El Jeju United va a jugar mañana contra el Bayern Múnich. El Newport County va contra la Roma. Y el Al-Snar va a jugar con el Almería. En la WNBA, el baloncesto femenino, pues hubo un partido interesante. El Minnesota Lynx se enfrentaba y recibía al Indiana Fever de Caitlin Clark en un partido que se decide a favor del equipo de Lynx 108-100. Ya son 25 victorias y apenas 6 derrotas para Minnesota. Indiana gana 19 partidos y pierde 11. También pendientes de la actividad de los partidos de la MLS, donde Lewandowski marcó un par de goles con su nuevo equipo, el Chicago Fire, y el Inter Miami, con goles de Suárez y de Noah Allen, pues empataron con Columbus Crew 2-2, que marcó también el regreso de Leo Messi, que ingresaba al minuto 53. Hubo partidos donde el Arsenal, pues que vamos a ver, porque regresan jugadores como el caso de Vinicius Junior, si habla, si va a renovar o no va a renovar. El Madrid pendiente de los fichajes y un par de fichajes más, pero será interesante ver la decisión que va a tomar el jugador brasileño. El Arsenal le pega 4-1 al Girona. También en lo que respecta a la actividad del Real Madrid, empata 2-2 sin varios de sus jugadores titulares, Endrick y Alexis Siria. Hay unos jóvenes que va a tener Mourinho que llaman mucho la atención. Llegamos al final de La Trinchera Deportiva.
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1: 10 de la mañana, 22 minutos.
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1: Y aquí siempre listos para invitarle a la jornada del fútbol para esta semana que inicia el viernes 7 al domingo 9 de agosto con 6 encuentros en los diferentes escenarios del país. Viernes, Metapán recibe al Águila a las 7 de la noche. El sábado, Platense frente a Inca Aruba. Inter Santa Tecla espera a Alianza y Luis Ángel Firpo contra Municipal Limeño. El domingo, bueno, Fuerte San Francisco versus Cacahuatique y FAS contra Atlético Balboa. Como siempre, la invitación es a apoyar a nuestros equipos, a que se sientan con ese respaldo tanto de marcas, amigos, familias y, bueno, ¿por qué no acompañarlos? Porque el fin de semana es para disfrutar y apoyar.
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1: El Salvador despide con profundo respeto a Doña Esther, una pionera indiscutible de la radiodifusión salvadoreña, fundadora y presidenta honoraria de Grupo Radio Estéreo. 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San Salvador, 2 de agosto de 2026.
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1: 11 de la mañana, 34 minutos aquí en Láser Inglés. Mire, hoy tenemos una visita muy especial, pero así no solamente pues cliente, ¿no? Es una gran amiga, una gran persona de años, pues de conocernos, y lo único que yo le puedo decir que es una persona maravillosa, unas manos maravillosas también que Dios le ha regalado, pues, y es doña Maribel de Urrutia, pues quien nos viene a comentar ahora. Señores, si ustedes nunca han ido a Relajo, de verdad se están perdiendo de la mejor cocina salvadoreña, porque el sabor que hay en cada plato no hay en otra parte. Bienvenida, doña Maribel. Sé que no nos va a dar la receta, ¿cómo se dice? Las recetas
2: originales,
1: pero ahí más o menos nos va a contar, porque qué comida más deliciosa. Es increíble las sopas. Usted no se puede ir sin probar una sopa de costilla alta. No. ¿Qué tal? ¿Cómo está? Bienvenida.
3: Bueno, gracias. Gracias por la invitación. Gracias a Dios por estar acá. Gracias por el cariño. El cariño es recíproco. Usted sabe que yo la quiero mucho. Ay, sí. Y le agradezco
1: muchas
3: mucho.
1: Gracias.
3: Y aquí estamos, pues, con Relajo. Viendo qué hacemos, qué ponemos, qué quitamos.
1: No, ya, o sea, a estas alturas, doña Maribel, ya no se sabe ni qué masías poner en Relajo, porque sí, gracias a Dios, sí. Ha sido pues una marca que ha ido creciendo.
3: Sí, sí.
1: ¿Cuántos años ya en Relajo?
3: Cuatro
1: años.
3: Ya cinco vamos a cumplir ahora en octubre.
1: Sí, o sea, pero uno pasa enfrente y lleno, pasa del otro lado y lleno. Y lo más bonito es que viene mucha visita del extranjero,
3: sí,
1: doña Maribel.
3: Sí. Mucho, mucho. Gracias a Dios, los hoteles nos apoyan grandemente y ellos nos recomiendan. Estamos recibiendo bastante hermano lejano, mucho dominicano, americanos, y llegan y quieren pupusas a mediodía y eso quieren. Y el restaurante es súper lleno, pero nosotros, mire, si se espera un ratito, se las hacemos. Yo me espero, no hay problema.
1: Y acompañado de la ensalada.
3: Ay,
1: no,
3: sí.
1: Eso es igual.
3: Gracias.
1: No se puede cambiar. Dentro de sus platos especiales, doña Maribel, bueno, yo creo que todos son cinco estrellas, ¿verdad? Por decir
3: gracias,
1: así, pero
3: gracias.
1: Siempre hay uno que el chef, por ejemplo, ¿le tiene un cariño especial o es una receta más que especial?
3: Son especiales. Uh-huh. Las recetas son originales, las trabajamos en... Yo vengo de una familia de cocineras. Mi mami era una gran cocinera, mi suegra también y mis dos abuelitas.
1: Ah, sí.
3: Yo creo que de ahí medio aprendí.
1: Sí, no
3: me falta más, ¿verdad? Quisiera aprender más que todo con la cocina salvadoreña, que yo siento que tiene un gran potencial increíble. Los clientes nos lo dicen, pues yo hago cocina y hago también relaciones públicas y voy de mes, cuando puedo, voy de mes en mes y pregunto y mire. Por ejemplo, ayer fue, me hizo un cliente, ¿y esta sopa usted la hizo? No, pero yo es mi receta, le dije yo. Ah, con otra rica, me dice. Como es la realidad, ¿verdad? Con mucha humildad tengo que decirlo,
1: sí.
3: Pues entre todas las creamos, pero hay que saber dirigir al equipo. Hoy vamos a hacer esto y lo vamos a hacer así, así, así. Y empezamos a trabajar, a hacer pruebas. Y así hemos crecido, como Relajo.
1: Relajo. ¿El nombre de Relajo nace por qué? ¿De dónde?
3: Bueno, el nombre de Relajo nace porque yo desde que mi esposo murió, yo ya no hacía gallo en chicha porque solo se lo hacía para él.
1: Uh-huh.
3: Pero dije yo, no, yo tengo que hacer un gallo en chicha y lo voy a hacer ahora. Y empecé a buscar el mise en place en mi despensa y todos los ingredientes para hacer el gallo en chicha. Me habían mandado a José Roberto y a mí una cantidad de nombres, pero a mí ni un nombre me gustaba. Y mi hijo me hablaba y yo no le contestaba. ¿Y cómo le vamos a poner, mamá? Hay que abrirlo, estamos pagando renta.
1: Sí.
3: Espérese, le decía yo. Si las cocineras por la pandemia se me fueron las que había entrenado. Y yo así, señor, ¿qué hago? Yo, señor, dame sabiduría, porque yo puedo hacer un gallo en chicha, pero no varios. Y así, ¿verdad? Y entonces y encontré la bolsita. Relajo, así se va a llamar. Y le hablé a mi hijo, ya tengo el nombre. ¿Cómo se va a llamar? Relajo. ¿Y por qué le va a poner Relajo? Me
1: ya
3: dijo.
1: Me imagino.
3: Y ya le expliqué por qué. Entonces, esa es la razón, ¿verdad? Hice el gallo en chicha, lo congelé, lo guardé. Y cuando abrimos relajo, no me alcanzó. Entonces, tuve que mandarlo a traer a la casa. Porque la gente le gusta el gallo en chicha.
1: Sí.
3: Ayer un cliente me dice, y con mucha humildad lo voy a decir, este es el mejor gallo en chicha que yo me he comido en mi vida.
1: Ay, qué yo, bueno.
3: Gracias, le dije, yo, de veras.
1: No, pero qué bueno. Usted, además de, pues, de estos platillos, si usted quiere probar una yuca, pero yuca de verdad de Chachuapa, tiene que ir a relajo. No, hombre, eso es espectacular, así con toda la palabra. Y esa yuca, ¿usted es originaria de Chachuapa?
3: Sí.
1: Por eso.
3: Yo nací en Chachuapa. Uh-huh. Y yo comía yuca todos los domingos. Y tomaba fresco de ensalada también, de un señor que vendía ahí en el mercado y que la hacía súper rica. Entonces, de ahí nació la idea de hacer ensalada para los acajutla, ¿verdad? Y sí, tiene éxito, porque es fruta recién hecha. Y sí se vende.
1: No, es riquísimo.
3: En relajo tenemos horchata, tamarindo, ¿cómo se llama? Limonadas con hierbabuena. Hoy en la mañana yo les digo así molestándolo, vea. ¿La quiere con hierba? Les dije yo. Yo sí. Miren, hay que tener cuidado. Hierbabuena.
1: Sí. No, pero de verdad, felicitaciones. Ha sido pues un proyecto ya 4 años caminados. Y a esta altura, pues, es una marca reconocida. Sí,
3: bendito Dios.
1: Una comida riquísima. Y así que la invitación es para que, si usted de verdad no ha ido a relajo, todos los hermanos lejanos que vienen, si quieren probar algo como manos salvadoreñas haciendo comida salvadoreña, pues relajo no se lo pueden perder. ¿En dónde está ubicado relajo?
3: Relajo está ubicado en San Benito, zona Rosa, en Avenida Las Magnolias. Si usted llega, por ejemplo, al Hotel Barceló,
1: ¿sí?,
3: y baja al bulevar, lo va a encontrar a mano derecha, enfrente de Bambú. Es un rancho. Así. Yo creo que es el único rancho que está en San Benito. Yo creo que no hay otro.
1: Sí, no nos perdemos.
3: No nos perdemos.
1: Usted es una calle donde va usted subiendo, media subida, y ahí está relajo. Así que usted lléguese, pida lo que a usted más le gusta, porque de verdad que no se va a ir ahí, pues diciendo, no me gustó. Sí, es algo fabuloso. ¿Algún número de teléfono, doña Maribel?
3: Le voy a dar el mío,
1: sí,
3: y me pueden llamar ahí y luego yo hago contactos.
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3: Sí,
1: cualquier sopa que usted quiera de verdad y quiere probarla como mamá se lo hacía uno, bueno, ahí está relajo.
3: Ahí está.
1: Sí, así que
3: la sopa de frijoles negros con bolitas de masa.
1: Imagínense, no. Bye. Ahí están. Muchas gracias, doña Maribel. La esperamos siempre. Esta es su casa.
3: Muchas gracias. Gracias, licenciada. Yo le agradezco mucho. Y bueno, aquí voy a estar.
1: Aquí, ¿verdad? La esperamos. Bueno,
3: gracias.
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0: La palabra de Dios nos dice hoy, Romanos 5:8. Pero Dios demuestra su amor para con nosotros en que, siendo aún pecadores, Cristo murió por nosotros.
1: Buenas tardes para todos, estimados oyentes. Ya estamos en pleno mes de agosto, que trae consigo las celebraciones en honor del divino Salvador del mundo. Muchos están disfrutando de este fin de semana de vacaciones y otros esperan su receso para miércoles y jueves.
0: Y precisamente hoy es el Día del Comercio y esperamos que haya podido disfrutar del bonito desfile que acompaña esta celebración.
1: Siempre muy colorida, ¿verdad?
0: Sí, lleno de carrozas.
1: Esa celebración para disfrutar, obviamente, en grande. Cada 3 de agosto también le quiero contar que se celebra el Día Internacional de la Planificación Familiar, un aspecto relacionado con el control de la natalidad en la población sexualmente activa.
0: Y la historia nos recuerda que en un día como hoy, pero de 1492, Cristóbal Colón zarpa del puerto de Palos en España con 3 carabelas, la Santa María, la Pinta y la Niña, y dando inicio al viaje que lo llevaría hasta el Nuevo Mundo, América.
1: Bueno, con esos datos comenzamos, Cadena Asder. Bienvenidos.
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0: Todos a sacar adelante a El Salvador. San Salvador se viste de gala esta semana para celebrar sus fiestas titulares. Es un periodo propicio y merecido para que miles de familias disfruten de momentos de esparcimiento, unidad y reflexión sobre el rumbo de nuestra sociedad. Más allá de la tradición, los festejos agostinos representan un motor vital para el desarrollo local. En el campo económico, esta temporada impulsa al comercio, dinamiza el turismo y convierte las ferias y plazas en espacios para que emprendedores y empresas generen empleo, dinamicen el mercado y ofrezcan productos tradicionales con orgullo nacional. Como medios de comunicación comprometidos, nuestras estaciones de radio y canales de televisión contribuyen con entretenimiento e información sobre estas celebraciones, acompañando al sector productivo y a quienes disfrutan de su descanso. Las festividades culminarán el próximo jueves con los tradicionales actos religiosos y culturales. El gran reto para todos los sectores es retornar a nuestras labores diarias con bríos renovados y una visión constructiva. Solo a través de la libre empresa, el trabajo digno y el esfuerzo coordinado, lograremos la prosperidad que nuestras familias merecen. 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
4: Después de nuestro mensaje editorial, vamos directito a la pregunta de hoy.
3: ¿Verdad o mito que además de su alto contenido de proteínas, el consumo de huevos sirve como nutriente para nuestro cerebro? Compartiremos la respuesta más adelante.
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3: 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Estimados amigos, el presidente de la Dirección de Integración, Alejandro Goodman, realizó un encuentro con rectores y directores de universidades, escuelas técnicas y centros de capacitación que han abierto sus puertas para que jóvenes salvadoreños tengan acceso a la educación superior al cumplir con su proceso formativo. Lo que se busca es que los beneficiados obtengan más oportunidades de desarrollo, como el incremento de cupos otorgados, incorporación de tecnologías o certificaciones internacionales, y todo para garantizar una formación integral que transforme la vida de los jóvenes provenientes de bachillerato del sector público, sus familias, comunidades y, por supuesto, de todo El Salvador.
7: Hoy hemos tenido una retroalimentación muy valiosa de parte de las rectoras, de los rectores, de los representantes de cada una de las 39 instituciones, apoyando una vez más como universidades, escuelas técnicas, todo esto que venimos realizando hace mucho tiempo, y entendiendo que juntos estamos haciendo una transformación cultural importantísima para el país, que deriva en una transformación educativa y que tendrá impactos, y que hoy ya tiene impactos tremendos en esos jóvenes, en esas familias, en esas escuelas, en esas universidades, en esas comunidades, y en esas universidades, obviamente. Así que estoy muy, muy, pero muy satisfecho por ese apoyo tan importante que a cada paso están dando las universidades, y en esas universidades, obviamente. Así que estoy muy, muy, pero muy satisfecho por ese apoyo

0: han hecho un gran trabajo y se les ha extendido el crédito no solo a ellos, sino a los que vienen detrás, porque si no hubieran hecho ese buen trabajo, seguramente la respuesta de las universidades hubiera sido otra. Así que estamos muy felices con ese trabajo que están realizando esas casas de estudio, agradecidos también con los maestros y los directores y con la gente del Ministerio de Educación, que está apoyando mucho.
1: Cuando nosotros vemos un proyecto como este florecimiento salvadoreño, que realmente transforma toda nuestra sociedad, es una forma de transformar el país, y nosotros ser parte de esto, pues nos sentimos muy comprometidos, sobre todo para poder llevar a cabo este proyecto país y también poder aportar en la calidad. La Universidad Politécnica viene mejorando continuamente en la preparación de estos jóvenes. Hoy, por ejemplo, hemos ya incorporado que además de la carrera que ellos van a estudiar, van a llevar certificaciones internacionales para que sus competencias sean las adecuadas para afrontar el mundo laboral local e incluso el mundo laboral global.
2: En la UFO estamos dispuestos a colaborar y a ser flexibles en nuestros procesos, en nuestras fechas, porque sabemos que lo que buscamos al final es beneficiar a los jóvenes para que se preparen, para que estudien, para que busquen mejores condiciones de vida a través de la educación formal y superior.
3: Para 2027 se espera el ingreso de más de 20.000 bachilleres, quienes ahora tienen en sus manos la oportunidad de conquistar sus sueños y ser los protagonistas de esta nueva historia que escribe el país, encaminada hacia el florecimiento salvadoreño. 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
4: 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Queridos amigos, en estas vacaciones muchas familias han hecho planes para ir de paseo a la playa, a nuestros coloridos pueblos o a la montaña.
3: Así es, mantener el vehículo en perfecto estado antes de salir de viaje es fundamental. Y por eso vamos a compartir con ustedes los siguientes consejos.
4: Lo primero es estar seguro del buen estado mecánico. Eso depende de su taller y de su experto en mecánica, así como el mantenimiento que usted le dé a su vehículo.
3: Después de esto, tenga en cuenta algunos datos que hacen más eficiente la conducción.
4: Planifique previamente la ruta de viaje. Limpie todos los espejos para tener buena visibilidad. Respete la cantidad de pasajeros que se indica para el vehículo, para que el peso sea el adecuado.
3: Y cuando vaya en carretera, tenga en cuenta no adelantar sin tener el espacio y tiempo suficiente para realizar dicha maniobra. Respete los límites de velocidad, pero también las señales de tránsito.
4: Haga planes, revise su vehículo, cuide su familia. La radio le acompaña en su camino y, por supuesto, también en su regreso a casa. Ya volvemos.
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3: 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Con esto llegamos al final de nuestro programa, pero vamos a descubrir la respuesta de la pregunta que hicimos al inicio.
6: ¿Verdad o mito que además de su alto contenido de proteínas, el consumo de huevos sirve como nutriente para nuestro cerebro? Y la respuesta es verdad. Contienen altos niveles de colina. Este nutriente es fundamental para el desarrollo cerebral, la memoria y el sistema nervioso. y la mayoría de las personas no consume la cantidad suficiente.
7: Ahora sí, nos despedimos de usted. Feliz

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3: Llegamos a la 1:03. ¿Qué tal? ¿Cómo están, queridos ambrosiacos? Ahora en modo vacación. ¿Cómo han estado? Coméntenmelo al WhatsApp 7784-1670. Bueno, vamos a comenzar. Quiero ver con qué podemos comenzar. Porque, bueno, gracias a todos quienes nos han estado, se han estado comunicando con... en las redes sociales y compartiéndoles también el pésame a pues quienes han dado vida a Grupo Radio Estéreo. Más que hoy estamos, ayer y hoy, vamos a estar despidiendo con profunda tristeza a esta mujer emblemática, muy importante, y quien inició Femenina, Esther María Mendizábal de Rivera Palomo. ¿Qué les puedo decir? Una mujer muy, muy, muy, muy preciada, muy inteligente, hermosa. ¿Qué les puedo decir? Es que siempre uno se corta de decir cosas, pero en sí perder a alguien es complicado. Y eso estábamos hablando hace poquito con unos amigos. Porque una parte de esa persona, de ese ser, se te queda a ti y también se va cuando la persona se va. Así que ahorita le damos mucha fortaleza a la familia, sobre todo a don Paco Monterrosa y también a sus hijos, quienes ahorita están recordándola. Y es un proceso que va a tardar mucho, pero con todos aquí apoyando, se pasa. Va afrontándose mejor. Así que vamos a comenzar con la canción de... yo creo que We May Never Pass This Way Again es una de las canciones que más resume esto de la vida. Seals and Crofts.

Así que su legado va a seguir viviendo. Aquí en Grupo Red Estéreo y quienes lo conforman de todas las estaciones van a seguir. Y hacerle el tributo y el respectivo homenaje que ella merece. Doña Esther, que en paz descanse y que la música nunca deje de acompañarla allá arriba.

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3: Así es, 1:26 p.m. y por ahí ya se están reportando el WhatsApp 7784-1670. Seguimos con la buena música, pero yo no he puesto el famoso...
4: Hola, ¿qué tal, grupo? ¿Cómo están? ¿Bien? Reportarse.
3: Así que ya saben, reportarse al WhatsApp 7784-1670. Por ahí, saludos a Luis Ponce, también ya dándonos el mensaje de apoyo. Gracias. También Rafa Molina, José Martínez, Mauricio Iraeta, que me habló en un...
5: Bonjour, bonjour, Nati.
3: Bonjour.
5: A Boreal, Menao. Ya comprendes la virtud a partir de hoy. Gracias, Nati.
3: Wow.
5: Saludos desde Montreal. Ya estamos en la normalidad. Saludos para todos.
3: Eso, Mauricio Iraeta, me dio la traducción. Merci beaucoup, le más. Oscar Nájera, igual. Hey, sí, ayer no pude estar, así que dejé ahí a mi buen compañero Tobias para que les compartiera el reprise de hoy. Tengo ganas de Creedence Clearwater Revival. Que de hecho, me di cuenta que siempre me pasa lo mismo. No sé por qué le atino, pero uno de sus álbumes, el Green River, estaba de aniversario. 57 años de haberse publicado el tercer álbum de estudio de ellos. Vamos a seguir con las peticiones. Y por ahí, Rafa Molina me pedía algo de Cat Stevens. Esto se titula The Wind.

El Salvador despide con profundo respeto a Doña Esther, una pionera indiscutible de la radiodifusión salvadoreña, fundadora y presidenta honoraria de Grupo Radio Estéreo. Galardonada por su trayectoria en la historia mediática del país, su calidad humana, visión audaz y espíritu emprendedor sirvieron de escuela para generaciones de disc jockeys, locutores y operadores. Su partida deja un gran vacío en su familia y en todo el personal de Grupo Radio Estéreo, pero su huella permanecerá viva en cada transmisión. San Salvador, 2 de agosto de 2026.

Uf, y hay otra canción de, miren, yo acordándome de canciones que tocan el tema de la vida, canción de Joni Mitchell, en la cual hay una parte donde te dice que estamos cautivos en el carrusel del tiempo. No podemos regresar, solo podemos mirar detrás de donde venimos y dar vueltas y vueltas en el círculo, en el juego del círculo. Más diciéndolo metafóricamente, en estas vueltas de la vida. Escuchemos a Joni Mitchell.

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2: Con gusto, 1:42 p.m.
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4: 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La hora.
5: 1:46 p.m.
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5: 1:47 p.m. que seguimos aquí en Ambrosía Musical. Queridos ambrosiacos, miren, y hay otra cosa que a mí me gusta un montón. Y esto sí puede ser del cantautor Manuel Molina, que dijo esta frase, la retomó Rosalía, la cantante española. Pero ella menciona que nadie vaya a llorar el día que yo muera. Es más hermoso cantar, aunque se cante con pena. Eso es tan bonito, tan propio, que uno mejor celebrar en vida, ¿verdad?, con las personas. Y no cuando ya nos vamos, pero siempre mantener un bonito recuerdo de las personas, siempre, siempre, siempre va a ser más valioso. Recordarlos como son, alegres. Aquí Juan Carlos Alvarado, ¿qué nos dices?
10: Hola, Boston Nati, Guy. ¿Qué tal? ¿Cómo les va? En el lunes, Juan Carlos Alvarado les saluda desde Boston. Feliz inicio de semana para usted y toda su audiencia. Que disfruten de las vacaciones, así como también de las fiestas patronales en honor a nuestro santo patrono, divino salvador del mundo.
5: Eso.
10: ¿Sería posible, por favor, que me complaciera este día con Keep It Coming Loud de Casey and the Sunshine Band?
5: Con gusto.
10: Gracias, Nati. Siempre deseándole un feliz día y un feliz inicio de semana para usted y toda su audiencia. Y continuamos con la buena programación de Ambrosía Musical y de Radio Láser en Inglés. Muchísimas gracias, Nati. Buen día.
5: Ya sabe, que así sea.

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Seguimos con más de Ambrosía Musical. Y vamos con una canción de Peter Gabriel, que creo que como en mayo del 86 se publicó el álbum donde viene esta canción. Y en lo particular tiene dos significados. Pero antes comentarle un poco de la producción, porque hay una parte al final de esta canción que la canta Yusandur. No sé si lo conocen, si habrán escuchado la canción de... ¿cómo que me iba esa canción? 7 days waiting, just as long as I stare, I'll be waiting. Bye. El detalle está que ese artista de esa canción, él canta algo al final y es en su lengua materna, que es el Wolof, que es una lengua que proviene de la África Occidental. Ya hablando de la estructura de la canción, tiene dos distintos significados en cuanto a un amor divino y un amor romántico. Se puede decir que él tenía la idea, Peter Gabriel, de que al mirar a los ojos de alguien, verías específicamente en la letra la puerta a 1000 iglesias. Y que puedes estar en una iglesia y puedes tener un techo dorado y estatuas a tu alrededor, pero podrías hablar con Dios mirando a los ojos de alguien que te ama o a quien tú amas. Así que esto, para muchos, vea, lo toman como una canción de adoración para ocupar en como canto de alabanza, pero hay otros que también lo pueden ocupar para dedicar. Y eso se ha visto en varias películas. Esta canción, ya les dije, la icónica escena donde este actor, John Cusack, creo que sí se llamaba, levanta el, ¿cómo se le dice? El reproductor musical y le pone esta canción a la chica afuera de su casa. La película llamada Say Anything. Ah, pues, y ahora ya saben que tiene dos significados.

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10: Y por ahí me pedían un saludo de cumpleaños. Aparte también ya Caro se estaba reportando y me había pedido una canción que ya la puse. Era de Cat Stevens.
11: Moon Sharon de Cat Stevens.
10: Ya ve, ahí estaba. Igual, saludos para Mimi desde New York City, como siempre pendiente del programa.
12: Hola, hola Nati, buenas tardes.
10: José.
12: Aquí José Beltrán reportándose a una clase más de Ambrosía Musical. Y bueno, yo a último día, ya para entrar de vacaciones, entrar hasta el otro lunes.
10: Egala.
12: Pero igual, siempre vamos a estar pendientes y escuchando Ambrosía Musical.
10: Excelente.
12: Ojalá mis amiguitos pues pongan, bueno, toda la música buena que ponen ahí.
10: Estamos saludos, con todo. Nati. Igual.
13: Buenas tardes, Nati.
10: Aquí está el saludo.
13: ¿Será que me puede hacer favor de felicitarme a mi hermana María Lidia Sánchez de Alfaro, que está cumpliendo hoy 77 años?
10: ¡Qué edición!
13: ¿Me le puede poner una bonita? Una, bueno, si tiene mujer bonita, si no, ahí vea usted cuál me le pone, pero que sea bonita. Muchas gracias, Nati. Bendiciones.
10: Con gusto. Yo se la voy a programar, la de Pretty Woman Walking Down the Street. Pero antes, happy birthday to you. Happy birthday. El happy birthday merecido. Happy birthday. Espero que lo pase muy bien. Claudio, usted celebre eso lo bonito, como se merece un cumpleaños. Y hoy sí vamos a poner Pretty Woman.

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1: Bienvenidos a La Trinchera Deportiva. 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En lo que refiere a la Liga Profesional del Fútbol de Argentina, pues Boca Juniors está en la Conmebol Sudamericana. Y en la Liga, pues apenas en dos partidos tiene un punto. Tras el empate de visita allá en el estadio Marcelo Bielsa ante Newell's Old Boys 2-2. Pero el que no arranca nada bien es el equipo de River Plate, que en casa recibió a Rosario Central. Con un autogol de Nicolás Otamendi, pues Rosario se lleva la victoria. Tres derrotas consecutivas, no tiene puntos, es último en la tabla de posiciones. Vamos a ver cómo va a corregir todo esto. En lo que se refiere a la Leagues Cup, la Copa de la Liga, donde juegan clubes de Estados Unidos y México, para mañana se vienen partidos interesantes. Cincinnati contra el Pachuca, el Columbus Crew va a jugar contra el Atlas, Charlotte contra Pumas, Minnesota United contra Juárez, Tigres contra el Real Salt Lake y el Vancouver Whitecaps contra el Atlante. Mientras el miércoles vamos a tener partidos de la Liga Profesional de Argentina. Ahora Boca va a jugar en casa y jugará a las 4 de la tarde para enfrentar a Estudiantes de La Plata. Y Tigre va a recibir al Belgrano de Córdoba. Partidos de miércoles. Mientras, amistosos. Muy buenos amistosos para el miércoles. El Milán contra el Inter. Ya, es un clásico, ¿no? Mallorca contra el Paris Saint-Germain. Chelsea va a jugar contra la Juventus y el Arsenal contra Real Betis. Son amistosos de pasado mañana, miércoles 5 de agosto. En la Leagues Cup, la Copa de las Ligas, donde juegan, lo decíamos, clubes de Estados Unidos y México, el Inter Miami a las 5 y media de la tarde va a jugar contra el Atlético San Luis. Dallas contra Querétaro. El Monterrey contra el Orlando City. El Nashville va a jugar contra el León. El Toluca contra el Seattle Sounders. Y el AFC va a jugar contra el Guadalajara. Son partidos que, pues, hacen para seguir y definitivamente que tienen calidad, ¿no? Son potencias en el área de CONCACAF. Hay que hablar de México y Estados Unidos. Llegamos al final de La Trinchera Deportiva.
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El Salvador despide con profundo respeto a Doña Esther, una pionera indiscutible de la radiodifusión salvadoreña, fundadora y presidenta honoraria de Grupo Radio Estéreo. Galardonada por su trayectoria en la historia mediática del país, su calidad humana, visión audaz y espíritu emprendedor sirvieron de escuela para generaciones de disc jockeys, locutores y operadores. Su partida deja un gran vacío en su familia y en todo el personal de Grupo Radio Estéreo. Pero su huella permanecerá viva en cada transmisión. San Salvador, 2 de agosto de 2026.

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2: Con gusto, 2:42 p.m.
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2: Así es, la dosis diaria de energía en estas vacaciones. Modo vacation. Este lunes, desde ya. Quienes estén trabajando, no se preocupen, aquí lo apoyamos moralmente. O si está descansando también, le felicito que esté descansando. Es lo más recomendable. Igual, ya casi vamos terminando el Ambrosía Musical, pero les comento, vamos hasta las 5 de la tarde. Así que tenemos música para la tarde también. José Manuel, ¿qué nos dices?
7: Nati, que Dios la bendiga.
2: Gracias.
7: Nos unimos al pesar de un miembro de la radio de ustedes. Que Dios bendiga a la familia de esta señora. Y bendiciones para usted también. Tal vez pueda, con la canción de Ambrosía, nice, very nice.
2: Con gusto.
7: De antemano, gracias. Cuídese mucho.
2: No, y gracias a usted, José, por las condolencias. Igual, ahí, a ver, ¿quién más? ¿Quién
8: Hola,
2: más?
8: A ti, feliz tarde, aquí escuchándote siempre. Quisiera que me hicieras un favor, tal vez me puedes las piernudas para mi hermana Yesenia Ábalos, que está cumpliendo años este día. Saludos, Chaleco el 94.
2: ¡Eso! ¡Ey, espéreme! ¿Dónde están las... el Happy Birthday? ¡Ay, siempre se me olvida! ¿Dónde está? Por aquí. Va, aquí estamos hoy, ¿sí? Bueno, le vamos a hacer el respectivo saludo de cumpleaños. Vamos a ver si suena esto, si se trabó. No, ahí está. ¿Sí? Hoy sí. ¡Happy Birthday to you! ¡Happy Birthday to you! El merecido Happy Birthday. Y miren, hoy hay varios cumpleaños porque ya me llegó otro igual. Que aquí me dice, vamos a ver qué me dice Carlos. Hoy es un día especial para mí por el cumpleaños de mi hijo y mañana él cumple 76 años. Bárbaro, otra vez, que suene. Bueno, a todos los cumpleañeros de este día, pásenlo bonito, Dios me los bendiga y a disfrutar de la vida, porque no nos la regalan, sino que nos la prestan.

La petición de Carlos para su cumpleaños pre mañana. Perfecto, y hoy sí nos despedimos de Ambrosía Musical, ojo, pero seguimos hasta las 5 de la tarde. Happy 'cause I'm going home. Tomen mucha agua. Disfruten estas vacaciones. Que no les falte la música, ni tampoco láser inglés. Chao, chao.

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El Salvador despide con profundo respeto a Doña Esther, una pionera indiscutible de la radiodifusión salvadoreña, fundadora y presidenta honoraria de Grupo Radio Estéreo. 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Su partida deja un gran vacío en su familia y en todo el personal de Grupo Radio Estéreo, pero su huella permanecerá viva en cada transmisión. San Salvador, 2 de agosto de 2026.

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2: Con gusto, 3:54 p.m.
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Hola amigos, qué bueno que ustedes están allí y nosotros estamos aquí en una nueva edición de Tenemos que hablar. Con humildad y sin alarde, aquí venimos a darle lo que espera cada tarde. Bienvenidos todos a un nuevo programa de Tenemos que hablar, con el placer de siempre reencontrándonos en este espacio para hablar, escuchar buena música y buenos temas. Empezamos con la frase del día. La frase que dice, la acción expresa prioridades. Esta frase pertenece a Gandhi, de quien vamos a hablar después del tema musical.

La acción expresa prioridades. O sea que lo que uno hace es lo prioritario, o debiera ser lo prioritario. La frase pertenece, como dijimos, a Gandhi. Mohandas Karamchand Gandhi fue el dirigente más destacado del movimiento de independencia de la India contra el Raj británico, para lo que practicó la desobediencia civil no violenta. Además de pacifista, político, pensador y abogado hinduista indio, Gandhi fue una persona que influyó en toda la humanidad. Recibió de Rabindranath Tagore el nombre honorífico de Mahatma, alma grande. En la India también se le llama Bapu, padre. Gandhi nació en Porbandar el 2 de octubre de 1869, falleciendo en Nueva Delhi el 30 de enero del año 1948. Continuamos con el momento poético de Tenemos que hablar. Esta semana vamos a hacer algo distinto, vamos a leer poemas celtas, imagínese. Estamos hablando de muchos, muchos, muchos años atrás, cuyos autores no se conocen. En el ámbito de los estudios celtas, el término literatura celta se utiliza para hacer referencia a las obras de literatura escrita, ya sea en el idioma celta, digamos, que abarca distintas lenguas, la irlandesa, la galesa, la de Cornewick, o la manesa, la gaélica, la escocesa y la bretona, tanto en las formas modernas como en las primitivas. Algunos de estos poemas fueron escritos durante la llamada Edad de Hierro, esos más de 2.000 años, y otros posteriores, ¿no? Ya en el siglo V, 900, 800 después de Cristo. Vamos a empezar hoy con un poema que se titula El mirlo del lago Laig. Es un poema anónimo del siglo VIII. El pájaro ha silbado. Desde la punta de su pico, de vivo amarillo, canta su reclamo sobre el lago Laig. Un mirlo en una rama, un montón de amarillo.

continuamos con Pregunto, Digo y Respondo. ¿Cuál es cuál de lo que nombro? ¿Qué obra es considerada una de las primeras novelas modernas de la literatura occidental? 1. La Ilíada. 2. Don Quijote de la Mancha. 3. La Divina Comedia. O 4. Hamlet. ¿Cuál de estas obras está considerada una de las primeras novelas modernas de la literatura occidental? Lo vamos a saber después de los datos curiosos. Por supuesto, los Daku, que le puse este título, así, medio de suspenso. Desapareció bajo el océano. Más de 70 años. ¿Qué se imagina que es? Muchos pensaron que nunca volvería a encontrarse, pero el mar a veces tarda décadas en devolver sus secretos. Era el 28 de abril de 1952. El Pan Am Clipper Endeavour acababa de despegar de Puerto Rico rumbo a Nueva York. A bordo viajaban 69 personas, familias, trabajadores, niños, viajeros que esperaban llegar a casa. Nadie imaginaba que apenas unos minutos después el vuelo se convertiría en una tragedia. La tripulación informó de problemas en los motores. Intentó regresar, pero ya era demasiado tarde. El enorme avión terminó cayendo sobre las aguas del Atlántico. En cuestión de segundos, el océano se tragó una de las aeronaves más emblemáticas de su época. El accidente dejó 19 víctimas fatales. Solo 17 personas lograron sobrevivir. Durante décadas, el lugar exacto donde descansaban los restos de este avión permaneció envuelto en los misterios. Las corrientes, la profundidad y el paso del tiempo parecían haber borrado cualquier posibilidad de encontrarlos, hasta ahora. Más de 7 décadas después, un equipo de exploración equipado con tecnología de sonar submarino localizó restos compatibles con el Clipper Endeavour a unos 600 metros de profundidad frente a la costa de Puerto Rico. Fue el resultado de años de investigación, de mapas, de archivos históricos y de miles de horas buscando en un océano inmenso. Lo más emocionante no fue encontrar un avión, fue cerrar una historia que llevaba más de 70 años abierta. Cada hallazgo como este permite comprender mejor lo que ocurrió, honrar la memoria de quienes no regresaron y recordar cuánto ha cambiado la aviación desde entonces. Hoy, cuando subimos a un avión, vemos procedimientos de seguridad, tecnología avanzada y sistemas diseñados para evitar tragedias que hace décadas parecían inevitables. Cada una de esas mejoras nació porque alguien decidió aprender los errores del pasado. Este fue el Daku Daku de Tenemos que Hablar, que continúa con la sección de la respuesta al cuál es cuál. La primera novela en Occidente está sobre los hombros de Don Quijote de la Mancha. Fue escrita por Miguel de Cervantes Saavedra. Su primera parte se publicó en 1605 y la segunda en 1615. La obra mezcla sátira, reflexión literaria y complejidad psicológica. Muchos críticos la consideran una base de la novela moderna. Su influencia se extiende por la literatura europea y mundial. Vamos con música como te gusta, Imposible de Olvidar.

Esto fue música como te gusta, imposible de olvidar. Esperamos que les haya gustado el chamullo que estuvo repiola el día de hoy. Los esperamos como siempre el día de mañana aquí por Radio Láser Inglés, todo con música. Y nos despedimos con nuestro tradicional a otra cosa, mariposa, hasta cada momento.

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Su partida deja un gran vacío en su familia y en todo el personal de Grupo Radio Estéreo, pero su huella permanecerá viva en cada transmisión. San Salvador, 2 de agosto de 2026.

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1: 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La hora es
2: 5-4.
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9: 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La hora.
2: Buenas tardes, 5-7.
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